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Palestina, una historia sin fin. Y el tema del día de hoy es Atención al cáncer infantil. Soy Selin Saral Shimshik y nuestro operador de control de hoy es Gökhan Polat.

tal? Saludos. Empezamos con los titulares del día. Trump analiza un posible acuerdo con Irán, pero pospone la decisión final. La ONU afirma que Israel, incluido en la lista negra, no ha aportado ni una pizca de pruebas sobre la prevención de la violencia sexual. Turquía advierte de una escalada en el Mar Negro tras el ataque con drones a un barco. Y ahora los detalles. Trump analiza un posible acuerdo con Irán, pero pospone la decisión final. Según informes de medios estadounidenses, el presidente Donald Trump aún no ha decidido si apoyará el acuerdo propuesto para poner fin a la guerra entre Estados Unidos e Israel e Irán. El tema se discutió durante una reunión de 2 horas en la Casa Blanca con el equipo de seguridad nacional de Trump. Un alto funcionario de la administración confirmó que la reunión había concluido, pero no se anunció ninguna decisión. En su declaración en la plataforma Truth Social, Trump afirmó esto: Irán debe aceptar que nunca poseerá armas nucleares ni una bomba nuclear. El estrecho de Hormuz debe abrirse de inmediato al tráfico marítimo ilimitado en ambas direcciones y sin cobrar ningún peaje. Asimismo, subrayó que las minas colocadas en el estrecho también deben ser retiradas. Anteriormente, Trump había declarado que estaba sopesando una decisión final sobre un posible acuerdo. Irán, por su parte, afirmó que cualquier acuerdo requeriría que Washington abandonara lo que describió como exigencias excesivas. El principal negociador de Teherán, Mohammed Bakar Ghalibaf, recalcó que Irán juzgaría a Estados Unidos por sus acciones, no por sus declaraciones. La ONU afirma que Israel, incluido en la lista negra, no ha aportado ni una pizca de pruebas sobre la prevención de la violencia sexual. La ONU ha rechazado las acusaciones israelíes tras su inclusión en la lista negra de zonas de guerra por violencia sexual contra palestinos en el marco de su guerra genocida desde el 7 de octubre de 2023, afirmando que no se ha presentado ninguna prueba de medidas preventivas. Después de que el secretario general Antonio Guterres hiciera en agosto la advertencia de inclusión en una lista negra, Pramila Patten, la funcionaria de la ONU que redactó el informe, declaró que dedicó gran parte del año pasado a solicitar información a Israel sobre medidas preventivas, pero no recibió ninguna respuesta sustancial. Nunca recibí ni una pizca de información sobre las medidas adoptadas por el gobierno de Israel para la implementación de las medidas preventivas, afirmó. Añadió que las reiteradas solicitudes por escrito y en reuniones para obtener detalles sobre el acceso a las órdenes y la rendición de cuentas tampoco obtuvieron respuesta en aspectos sustanciales. En declaraciones realizadas en la sede de la ONU en Nueva York, Patten se refirió a la carta enviada por el secretario general a Israel el 11 de agosto y afirmó: No he recibido la más mínima información sobre las medidas o acciones que el gobierno de Israel haya tomado al respecto. Patten indicó que en esa carta Guterres enumeró las medidas que Israel podría adoptar en virtud de las resoluciones del Consejo de Seguridad de las Naciones Unidas. El secretario general señaló en esa carta que la implementación de estas medidas sería tenida en cuenta en proceso de la decisión. Sin embargo, también subrayó claramente que los factores prioritarios eran el cese inmediato de todos los actos de violencia sexual y la concesión de acceso sin restricciones a los organismos competentes.

asistentes de la ONU, incluso para supervisar el cumplimiento de las normas, declaró. Turquía advierte de una escalada en el Mar Negro tras el ataque con drones a un barco. El Ministerio de Asuntos Exteriores de Turquía declaró que Ankara ha seguido transmitiendo su preocupación a todas las partes pertinentes respecto a los riesgos y amenazas que supone la escalada bélica en el Mar Negro, así como sus posibles efectos adversos para Turquía. La declaración de Ankara se produjo después de que un buque de carga de propiedad turca que transportaba graneles secos desde el puerto ucraniano de Odessa a Turquía fuera atacado por un dron en el Mar Negro. Reiterando su advertencia contra las acciones que podrían conducir a una escalada incontrolada del conflicto, el ministerio hizo un llamamiento a todas las partes para que actúen con moderación. Turquía también reafirmó su petición de mantener la seguridad de la navegación marítima civil en el Mar Negro y de poner fin a la guerra mediante negociaciones.

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1: El Banco Mundial, el FMI y la AIE advierten de una escasez de combustible este verano en medio del cierre del Estrecho de Hormuz. Los directores del FMI, el Banco Mundial y la Agencia Internacional de Energía advirtieron que la seguridad energética mundial podría verse comprometida si los envíos de petróleo a través del Estrecho de Hormuz no se normalizan durante el periodo de máxima demanda estival. En una declaración conjunta, señalaron que las reservas mundiales de petróleo se están reduciendo a un ritmo récord. Advirtieron que cualquier interrupción prolongada podría socavar los mercados y debilitar la resiliencia económica. Subrayaron que las interrupciones en el transporte marítimo en el Golfo, vinculadas al conflicto entre Estados Unidos e Israel con Irán, ya están elevando los precios de la energía y los fertilizantes, una situación especialmente preocupante para los países de bajos ingresos. Los altos mandos militares de Estados Unidos y Cuba se reunieron en la bahía de Guantánamo. Los altos funcionarios militares de Estados Unidos y Cuba se reunieron en la bahía de Guantánamo, la base estadounidense ubicada en el país caribeño. Esto sucedió en un momento en que las relaciones entre ambos países se han deteriorado debido al aumento de la presión ejercida por Estados Unidos. Según un comunicado del Comando Sur de Estados Unidos, acompañado de una fotografía del encuentro, el general estadounidense Francis Donovan mantuvo el viernes un breve intercambio sobre cuestiones de seguridad operacional con el general cubano Roberto Legra Sotolongo. La semana pasada, diversos informes señalaron que La Habana estaría considerando llevar a cabo un ataque con drones contra la base ante la posibilidad de una agresión estadounidense. De acuerdo con el comunicado, Donovan encabezó una evaluación de la seguridad perimetral de la instalación estadounidense y abordó cuestiones relacionadas con la seguridad del personal militar y la preparación operativa. La bahía de Guantánamo, situada en la costa sureste de Cuba, a unos 700 kilómetros al sur de Miami, tiene una reputación negativa debido al trato dispensado a los detenidos tras los atentados del 11 de septiembre de 2001. El Comando Sur de Estados Unidos declaró que la base naval de la bahía de Guantánamo es un centro operativo y logístico vital que respalda los esfuerzos militares de Estados Unidos contra las amenazas que socavan la seguridad, la estabilidad y la democracia en nuestro hemisferio. La ONU advierte que la ocupación israelí de Gaza empeorará el sufrimiento infantil. La ONU advirtió que el plan israelí de extender su ocupación al 70% de Gaza aumentaría el sufrimiento infantil debido al grave hacinamiento. Benjamin Netanyahu ordenó al ejército que tomara más territorio, debilitando aún más un frágil acuerdo de alto el fuego que ya se había violado repetidamente. Netanyahu había declarado anteriormente que Israel controlaba primero el 50% y luego el 60%.

y añadió: mi directiva es avanzar hasta el 70%. UNICEF advirtió que esta medida agravaría la crisis de salud infantil en Gaza. Gaza ya es uno de los lugares más densamente poblados del mundo, con personas hacinadas en aproximadamente el 40% en medio de una amplia propagación de infecciones, declaró a la prensa Salim Obeis, portavoz de UNICEF.

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1: El presidente turco Recep Tayyip Erdogan conmemoró el aniversario 573 de la conquista de Estambul. El presidente de Turquía, Recep Tayyip Erdogan, describió el aniversario 573 de la conquista de Estambul no solo como una victoria militar histórica, sino también como un punto de inflexión que trajo paz, seguridad y renovación a la ciudad. El viernes, durante el programa titulado De la conquista de Estambul a la conquista de los corazones, organizado por la presidencia provincial de Estambul del partido AK, en los jardines del Centro de Congresos Halic, Erdogan pronunció un discurso con motivo de las celebraciones del aniversario 573 de la conquista de Estambul. Rindió homenaje a quienes participaron en la conquista de 1453 bajo el liderazgo del sultán Mehmet II, conocido como Mehmet el Conquistador. En este día tan significativo, recuerdo con misericordia a todos nuestros antepasados que participaron en la conquista de Estambul hace exactamente 573 años y a quienes fueron martirizados o resultaron heridos en las murallas de esta ciudad, declaró Erdogan. Asimismo añadió, también evoco con el mayor respeto y reverencia a aquel glorioso comandante que logró la conquista de Estambul cuando apenas tenía 21 años. El presidente afirmó que la conquista de Estambul no fue únicamente una gran victoria, ni solo un acontecimiento que abrió una nueva era y cerró otra, sino una transformación de la oscuridad en luz en una de las ciudades más valiosas del mundo. En este contexto, indicó esto. La conquista de Estambul significó el establecimiento de un entorno de paz y seguridad que perduraría durante siglos en una ciudad donde no existían garantías para la vida ni para los bienes. La conquista de Estambul significó mostrar tolerancia y otorgar reconocimiento a personas de todos los orígenes, creencias y opiniones, algo que hasta entonces no se les había concedido. La conquista de Estambul significó apagar una fuente de discordia para la región y en su lugar encender una llama de justicia, equidad que no se extinguirá hasta el fin de los tiempos. Alcanzó los 35 el número de países objetivo en el comercio electrónico de exportación. Hasan Önal, el jefe del Departamento de Marketing Digital para la Exportación Electrónica, Políticas Públicas Conductuales y Tecnologías de Nueva Generación de la Dirección General de Exportaciones del Ministerio de Comercio de Turquía, informó que debido a los recientes cambios en el comercio mundial y a la eliminación de exenciones arancelarias en algunos países, el número de mercados objetivo se incrementó de 18 a 35. Durante un programa celebrado en Antalya, Önal señaló que el comercio electrónico está creciendo a un ritmo más acelerado gracias a la transformación tecnológica. Destacó que Turquía ha logrado un impulso significativo en el ámbito de las exportaciones electrónicas durante los últimos años y precisó que el volumen de exportaciones, que era de 2.000 millones de dólares en 2023, ha alcanzado los 6.400 millones de dólares. Önal subrayó que algunos países siguen de cerca las iniciativas de Turquía en este sector y afirmó: Arabia Saudita estudia atentamente el modelo turco de exportación electrónica. Consideran que después de China, Turquía es el ejemplo más exitoso de política de e-exportación. Asimismo, explicó que recientemente se incorporaron países como Alemania, Francia y Rumanía al grupo de mercados objetivo y añadió esto. El país prioritario en materia de e-exportación en Estados Unidos. Pero le siguen Arabia Saudita, Azerbaiyán y Alemania. Las empresas se expanden al mercado internacional principalmente a través de plataformas globales de comercio electrónico. Estados Unidos es un mercado de gran importancia para nuestras empresas que acceden a él mediante estos mercados digitales. Nuestros programas de apoyo a la e-exportación también están diseñados para fomentar esa expansión a través de las plataformas de venta en línea. Hasta la fecha, hemos preparado guías para 27 marketplaces. Más que centrarnos en países concretos, buscamos impulsar las ventas en plataformas globales internacionales para que nuestras empresas puedan llegar a todo el mundo. Acaban de escuchar las noticias de hoy.

Migración y memoria, resistencia cultural en las canciones populares del exilio. Mientras la noche desciende lentamente sobre los hombros del mundo, el viento de las lejanas estepas vuelve a tomar la palabra. Una voz se eleva, no es solo una melodía, ni tan solo un recuerdo. Es la voz de quienes se lanzaron a los caminos, de los hogares que dejaron atrás, de los horizontes que no se atrevieron a mirar por última vez. Es la voz de quienes, aunque arrancados de sus raíces, llevan esas raíces dentro de sí. Es el eco de esa historia ancestral donde la migración y la memoria, la separación y la resistencia se entrelazan. Hoy les invitamos a un viaje que se extiende más allá del tiempo y del espacio. Es un viaje trazado no por mapas, sino por recuerdos. En este viaje no son las brújulas las que marcan nuestra dirección, sino las canciones. Porque hay caminos que solo se encuentran con una canción. Hay heridas que solo hablan a través de una melodía. La migración, una sola palabra, pero lleva dentro incontables despedidas. La última mirada atrás en el umbral de una puerta. El llanto silencioso de una madre. La separación que un niño no puede comprender. La aceptación callada de un anciano. La migración no es simplemente un cambio de lugar. Es arrancar un mundo de raíz y sembrarlo en otra tierra. La historia de las migraciones de los turcos es también una gran marcha que se extiende desde las profundidades del tiempo hasta hoy. Este movimiento, que comenzó en las inmensas estepas del Turquestán, fue tomando forma con las vidas de comunidades que buscaban nuevas tierras a causa del clima, la sequía y las condiciones de vida, guiándose por el cielo a lomos de sus caballos y llevando consigo su lengua, sus creencias y su forma de vida a dondequiera que fueran. Con el tiempo, estas migraciones se intensificaron no solo por las condiciones naturales, sino también por guerras, presiones políticas e invasiones. Desde los hunos hasta los gokturcos, desde los uigures hasta las tribus Oghuz, muchas comunidades se extendieron por distintas geografías. En estos viajes se abandonaron patrias y se vieron pérdidas, pero cada migración llevó consigo también una memoria. Aunque las tiendas se desmontaron, las epopeyas, los relatos y las canciones siguieron viviendo. En esta vasta geografía que se extiende desde Anatolia hasta los Balcanes, desde el Cáucaso hasta Siberia, la migración no fue una dispersión, sino un proceso de creación de vínculos y de rebrote de las raíces en distintas tierras. Cada nuevo brote llevó el recuerdo del pasado hacia el futuro. En la vasta geografía del mundo turco, la migración no es simplemente un acontecimiento histórico, sino una forma de existir. En esta gran marcha que se extiende desde las inmensas estepas de Turquestán hasta las montañas de Anatolia, desde las brumosas laderas del Cáucaso hasta las melancólicas llanuras de los Balcanes, al ser humano lo acompañan a veces el sonido de los cascos de los caballos, a veces el tañido del copús, pero sobre todo la canción popular. Porque la canción es la memoria de la migración. El ser humano puede dejar su hogar atrás, pero no puede dejar su voz. Un pueblo puede ser desterrado, pero no se puede silenciar su lengua. Por eso es en los caminos del exilio donde más canciones nacen. Donde las palabras no alcanzan, la melodía toma la palabra y expresa el dolor, la añoranza y la pérdida. En las diferentes esquinas del mundo turco existen canciones que se entonan en lenguas diferentes, pero con el mismo corazón. No es casualidad que una melodía que resuena en las estepas kazajas y un lamento de Crimea, la añoranza uigur y el destierro anatolio se encuentran en un mismo sentimiento, porque el dolor y la nostalgia no conocen fronteras ni lenguas. Estas canciones no son solo tristeza, sino también una resistencia. Aunque las comunidades desterradas pierdan su hogar, su tierra e incluso su nombre,
mientras conserven su canción, preservan su existencia, porque las canciones son archivos orales que portan la memoria. Por eso, la migración y la memoria no pueden concebirse por separado. La memoria es la última rama a la que aferrarse y la migración es la prueba a la que el viento somete esa rama. Y aunque los pueblos lo dejen todo atrás, lo que más llevan consigo son sus recuerdos, sus voces y sus canciones. Las canciones que llevan las huellas de la migración en el mundo turco no narran simplemente un desplazamiento geográfico, sino la historia de la ruptura y de la profunda resistencia que nace frente a ella. En las canciones del exilio, que se extienden desde Crimea hasta Rizka, desde las tierras uigures hasta los Balcanes, se escuchan la oscuridad de los vagones de tren, el silencio de los hogares abandonados y la sombra de las patrias que se alejan. Pero esta tristeza no es un duelo pasivo, sino una resistencia cultural que se mantiene en pie gracias a la voluntad de recordar. Porque estas canciones se cantan para no ser olvidadas, y un pueblo que recuerda no pierde su existencia. Esta memoria compartida une con un vínculo invisible a las comunidades que viven en distintas geografías del mundo turco. El saz del aşık azerbaiyano, la epopeya del manasçı kirguís, el başkşi turcomano y el ozan anatolia se nutren de la misma raíz. Y la migración en esta memoria no es solo pérdida, sino también renacimiento y construcción de la identidad. Las canciones tienden un puente entre el pasado y el futuro, porque una canción no lleva solo el pasado, sino también el porvenir. Por eso, mientras la canción perdure, perdurará la memoria. Mientras la memoria perdure, perdurará la identidad. Y mientras la identidad perdure, un pueblo preservará su existencia.

Si quieren borrar la memoria de un pueblo, primero destruyen sus imágenes, porque a veces una cámara vive más que un arma. Una fotografía puede mantener vivo durante décadas aquello que un tanque quiso borrar. En Palestina, el cine no es solo arte, es un documento de existencia. Es la forma en que un niño recuerda su casa destruida. Es el intento de una madre por preservar el rostro de su hijo desaparecido frente al tiempo. Y a veces es la única manera de decirle al mundo, estuvimos aquí. Esta guerra contra la memoria no es nueva. El archivo de la Unidad de Cine Palestino fue completamente saqueado durante la invasión de Beirut en 1982. Miles de rollos de película fueron robados con el objetivo de borrar la memoria visual de un pueblo. Sin embargo, quienes se llevaron ese archivo no entendieron algo esencial. Una historia arrancada de la cinta, si está grabada en la conciencia de un pueblo, renace en cada generación, como muestra el documental A Fidai Film, un film fedaín, que sigue la pista de aquellos archivos robados y recuerda que el cine es también una forma de resistencia. El cine de Palestino ha pasado de las estrechas calles de los campos de refugiados a los mayores festivales del mundo. Directores como Elia Suleiman, Hani Abu Assad y Anne-Marie Jair han llevado estas historias desde Cannes hasta nominaciones al Oscar. Películas como Omar y 200 metros muestran cómo los muros de la ocupación no solo dividen ciudades, sino también las vidas y las almas de las personas. Pero hoy la batalla por la memoria visual ha alcanzado un nuevo punto crítico. En los premios Oscar de 2025, el documental palestino-noruego Nomadland, No hay otra tierra, ganador del premio a mejor documental, mostró al mundo la destrucción y la resistencia en Masafer Yatta, en Cisjordania. Esta obra confirmó una vez más que el cine no es un medio de observación solo, sino un

Grito Global contra la Injusticia. Uno de los apoyos más importantes a este grito ha llegado desde Turquía, a través de la Corporación Turca de Radio y Televisión TRT. La coproducción Filistín 36 documenta la profundidad histórica de la ocupación, mientras que Holy Redemption, realizada por TRT World, expone ante el mundo la violencia de los colonos radicales. Por su parte, Under the Olive Tree, quien narra el espíritu de resistencia de Gaza, se ha convertido en una memoria cinematográfica de la conexión con la tierra. Y a veces una película se filma solo para dejar constancia del último aliento de un niño en la historia. El caso de la pequeña Hind Rajab atrapada en un automóvil con su familia en Gaza ya no es solo una noticia. Se ha convertido en un fotograma imborrable grabado en la memoria colectiva de la humanidad. El dolor de la Nakba, narrado por Darin Selam en Farja, se entrelaza con la realidad que vemos en el documental 5 Broken Cameras, Cámaras Rotas, de Ermat Burnat. Una cámara se rompe y otra la reemplaza. Aunque los algoritmos digitales intentan hoy silenciar la voz de Palestina, la memoria visual siempre encuentra la manera de filtrarse al mundo, como la luz que se cuela por las grietas. El cine palestino nos enseña algo esencial. Un pueblo puede perder su hogar, sus calles e incluso sus ciudades. Pero mientras las imágenes permanezcan, la memoria sigue viva. Y mientras haya un director que siga soñando, un actor que encarne la memoria y una cámara que continúe registrando, la historia interminable de Palestina seguirá existiendo.

Atención al cáncer infantil. El cáncer es una enfermedad que puede presentarse en cualquier persona, sin distinción de género ni edad. Sin embargo, los tipos de cáncer que se observan en los niños son diferentes a los de los adultos. En la infancia también pueden aparecer muchos tipos de cáncer, especialmente la leucemia. Con el objetivo de llamar la atención sobre estos tipos de cáncer y crear conciencia, el 15 de febrero fue declarado en 2002 como el Día de Cáncer Infantil. Desde entonces, cada año, el 15 de febrero, se llevan a cabo diversas actividades para concienciar a la sociedad sobre la importancia del diagnóstico temprano, así como sobre los procesos de tratamiento y cuidado. Según los datos de la Agencia Internacional para la Investigación del Cáncer de la Organización Mundial de la Salud, cada año se detectan más de 400.000 nuevos casos de cáncer en niños de 0 a 19 años en el mundo. En Turquía, en el mismo grupo de edad, se diagnostican aproximadamente 4.700 nuevos casos de cáncer al año. Entonces, ¿qué tipos de cáncer se observan en la infancia? ¿Y qué deben hacer las familias cuando detectan ciertos síntomas? Mina Yagıcı Çiftçi, de TRT Noticias, habló sobre este tema con el profesor Dr. Ali Ayçiçek, especialista en hematología y oncología pediátrica del Hospital de la Ciudad Başakşehir Çam İsakura de la Universidad de Ciencias de la Salud y ahora compartimos esta conversación con ustedes. La leucemia ocupa el primer lugar. El profesor Dr. Ayçiçek señala que la

La frecuencia de los cánceres infantiles varía según la edad y afirma, los principales son el cáncer de sangre y los tumores cerebrales. La leucemia, también conocida como cáncer de la sangre, representa aproximadamente el 30% de los cánceres en la infancia. El 70% restante está compuesto principalmente por tumores del sistema nervioso central, linfomas y cánceres que se desarrollan en órganos y tejidos del cuerpo. Entonces, ¿en qué grupos de edad se observan con mayor frecuencia determinados tipos de cáncer? La respuesta la obtenemos del profesor Dr. Ayçiçek. Los cánceres de la sangre son más frecuentes antes de los 10 años. El linfoma se observa más en el segundo grupo a partir de los 10 años. Es decir, durante la adolescencia. Los tumores llamados neuroblastomas, que se originan en las células madre nerviosas, aparecen con mayor frecuencia en menores de 5 años. El tumor de Wilms, tumor renal, en cambio, se presenta en niños aún más pequeños. Palidez y cansancio pueden ser señales de leucemia. Muchos de estos tipos de cáncer pueden tratarse con éxito cuando se diagnostican en una etapa temprana. Sin embargo, a pesar de ello, en el mundo mueren cada año 100.000 niños a causa de estas enfermedades. Por esa razón, es fundamental que los padres estén especialmente atentos para lograr un diagnóstico precoz. El profesor Dr. Ayçiçek subraya que cada tipo de tumor presenta síntomas diferentes y resume así las señales según el tipo de cáncer. En la leucemia, es decir, el cáncer de la sangre, pueden observarse palidez en la piel del niño, aparición de manchas en el cuerpo, debilidad, fiebre de más de 3 a 5 días sin causa identificada, falta de interés en jugar como antes, pérdida de apetito y además dolores corporales, especialmente cuando estos dolores llegan a despertar al niño por la noche. Ya suele considerarse un posible diagnóstico. Por supuesto, no es correcto afirmar que un niño tiene cáncer solo por estar pálido. Sin embargo, cuando a esto se suman uno o varios de los síntomas mencionados, la sospecha de cáncer se vuelve más fuerte. Vómitos sin causa y dolor de la cabeza pueden ser dignos de tumor cerebral. El profesor Dr. Ayçiçek explica que en los tumores cerebrales, especialmente pueden presentarse vómitos en las primeras horas de la mañana. Junto con los vómitos también comienza a aparecer dolor de cabeza, puede haber parálisis facial, o bien los vómitos aumentan progresivamente y el dolor de cabeza se vuelve insoportable. También pueden observarse inestabilidad, sensación de mareo o confusión. Por ejemplo, la escritura puede deteriorarse. A veces incluso puede cambiar el comportamiento del niño. En el caso del neuroblastoma y del tumor de Wilms, el síntoma más importante es la aparición de hinchazón y endurecimiento en el abdomen del niño. El profesor Dr. Ayçiçek señala que en los tumores óseos se observa dolor en los huesos. Generalmente en la adolescencia aparece un dolor inexplicable en una sola extremidad, normalmente justo por encima o por debajo de la rodilla. A veces comienza tras un golpe con una pelota o una caída, pero no desaparece. Con el paso de los días empeora cada vez más. Atención a la hinchazón en el cuello. En el caso del linfoma, el profesor Dr. Ayçiçek llama la atención sobre las hinchazones que aparecen en la zona del cuello. Estas inflamaciones pueden ser duras, inmóviles y en algunos casos presentarse junto con otras más pequeñas alrededor. Muchas familias que detectan uno o varios de estos signos en sus hijos suelen entrar en alarma. El profesor Dr. Ayçiçek concluye sus palabras de la siguiente manera. Por supuesto, el diagnóstico temprano es importante, pero cuando hablamos de diagnóstico temprano es necesario mantener un equilibrio. No es correcto realizar una ecografía cada semana por un ganglio linfático del tamaño de un grano de almendra en el cuello que no crece

progresivamente, en días o semanas. Si el niño no está como antes, es necesario acudir al médico. Si el médico no encuentra nada importante, pero con el tiempo no hay mejoría, en lugar de acudir inmediatamente a otro médico. Se puede volver al mismo especialista para una revisión y, si es necesario, solicitar otras pruebas. De esta manera, se puede llegar a un diagnóstico más fácilmente.

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Hemos llegado al final de nuestra emisión de hoy en la radio de La Voz de Turquía. Les deseamos a todos un hermoso día. ¡Hasta mañana!

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Atletas turcos sin fronteras y el tema del día de hoy es estándar común en electricidad. El mundo podría unificarse en torno a los 230 vatios. Soy Selin Saral Shimshek y nuestro operador de control de hoy es Ali Shahin.

Hola, ¿qué tal? Saludos desde Ankara. Empezamos con los titulares del día. Trump envía un acuerdo de paz revisado con Irán con condiciones más duras. Fidan dijo, un acuerdo en las negociaciones entre Irán y Estados Unidos está más cerca que nunca. El ejército israelí anunció este domingo que lanzó una ofensiva a gran escala en la zona de Beaufort Ridge y Wadi al-Saluki en el sur del Líbano. Y ahora los detalles. Trump envía un acuerdo de paz revisado con Irán con condiciones más duras. Según The New York Times, el presidente estadounidense Donald Trump envió a Irán un marco de paz revisado con condiciones más duras mientras continúan los esfuerzos para alcanzar un acuerdo que ponga fin a la guerra. La noticia señala que Trump modificó partes del borrador y lo devolvió a Teherán para su revisión, citando a tres funcionarios. Añade que le preocupa el desbloqueo de los activos iraníes y que se siente cada vez más frustrado por la lenta respuesta de Irán a través de intermediadores, incluidos funcionarios de Pakistán. Fidan dijo, un acuerdo en las negociaciones entre Irán y Estados Unidos está más cerca que nunca. El ministro de Asuntos Exteriores turco, Hakan Fidan, realizó declaraciones sobre la agenda actual al periódico japonés Nikkei Asia. Al responder a una pregunta sobre las negociaciones entre Estados Unidos e Irán, Fidan afirmó esto. Ambas partes desean alcanzar un resultado positivo. Un acuerdo está más cerca que nunca. Fidan señaló que tras lograrse un alto el fuego entre Estados Unidos, Israel e Irán, las conversaciones se han centrado en el estrecho de Hormuz. Indicó que el bloqueo de facto del estrecho de Hormuz ha generado una enorme presión tanto sobre Estados Unidos como sobre Irán y que su impacto internacional es muy grande. Añadió que esta situación ha llegado a ser una prioridad incluso mayor que los expedientes nucleares. Al ser preguntado sobre la propuesta del presidente estadounidense Trump para que Arabia Saudita, los Emiratos Árabes Unidos, Qatar y otros países de la región se sumen a los acuerdos de Abraham, Fidan destacó los vínculos históricos y comerciales que Turquía mantenía con Israel antes del 7 de octubre de 2023. Al ser preguntado sobre las declaraciones de políticos israelíes que presentan a Turquía como una posible amenaza estratégica en el futuro, Fidan indicó la situación en Gaza, Cisjordania, Siria y el Líbano y respondió así. Desafortunadamente, en la

0: Política interna, interna israelí necesitan constantemente un enemigo para poder seguir haciendo política y así materializar sus ambiciones regionales. Sin embargo, todo el mundo sabe que Israel no persigue únicamente su seguridad, sino también la expansión de su territorio. Fidan subrayó que la comunidad internacional debe impedir que Israel siga desestabilizando no solo el orden regional, sino también el orden mundial. El ejército israelí anunció este domingo que lanzó una ofensiva a gran escala en la zona de Beaufort Ridge y Wadi al-Saluki en el sur del Líbano. El portavoz militar Ella Baveya declaró en una publicación en X que la operación comenzó hace varios días con importantes fuerzas terrestres. Baveya afirmó que la acción tenía como objetivo destruir infraestructuras terroristas y eliminar militantes. Asimismo, sostuvo que el ejército israelí ha cruzado el río Litani y ha ampliado sus ataques contra Hezbollah al norte del río, y añadió que las operaciones también se han extendido a otras zonas. A su vez, el ejército israelí suspende las clases en las escuelas cercanas a la frontera con Líbano. El ejército israelí ha anunciado la suspensión de las actividades educativas y el cierre de las playas en las zonas cercanas a la frontera con el Líbano, tras una evaluación de seguridad de la situación en la frontera norte. Como consecuencia de estas medidas, se suspenderán las clases y otras actividades educativas en las comunidades cercanas al Líbano, se limitarán las reuniones públicas y se cerrarán las playas en las zonas afectadas. Asimismo, se ha pedido a los residentes que permanezcan cerca de los refugios y espacios protegidos el domingo y el lunes. Hamás está en contacto con mediadores para la segunda fase del alto el fuego en Gaza. El movimiento de resistencia palestino Hamás afirma que mantiene contacto con los mediadores para avanzar hacia la segunda fase del acuerdo de alto el fuego en Gaza, al tiempo que acusa a Israel de obstaculizar el progreso. El portavoz Hassem Kassem declaró que las conversaciones continúan para encontrar enfoques razonables y aceptables para la siguiente etapa del acuerdo. Kassem afirmó que Israel está incumpliendo el acuerdo, citando los continuos ataques mortales, las declaraciones del gobierno israelí sobre la expansión de la ocupación en Gaza y los planes para desplazar a los palestinos.
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0: Turquía ve potencial en la cooperación con Japón en materia de drones. Turquía está abierta a ampliar la cooperación con Japón en el campo de los vehículos aéreos no tripulados, según declaró el ministro de Asuntos Exteriores, Hakan Fidan. El canciller destacó las oportunidades de desarrollo y producción conjuntos entre ambos países. En una entrevista con Nikkei Asia, Fidan describió a Turquía como un importante productor de drones y afirmó que busca estrechar lazos con Tokio en la industria de defensa. Turquía y Japón poseen capacidades complementarias, comentó, señalando el gran potencial de colaboración en aviación, particularmente en sistemas aéreos no tripulados y tecnologías antidrones. También incluyó posibles iniciativas de coproducción. El PSG revalida su título de la Liga de Campeones tras vencer al Arsenal en la tanda de penaltis. El Paris Saint-Germain revalidó el título de la Liga de Campeones de la UEFA el sábado tras derrotar al Arsenal por 4-3 en la tanda de penaltis, después de un empate 1-1 en la final disputada en el Puskás Arena de Budapest, la capital de Hungría. El Arsenal se adelantó en el marcador gracias a Kai Havertz en el minuto 6, pero el PSG empató en el minuto 65 cuando Ousmane Dembélé transformó un penalti tras una falta sobre Kvaratskhelia Kvaratskhelia. El PSG buscó la victoria en los últimos minutos, creando varias ocasiones, pero ninguno de los dos equipos logró romper el empate en la prórroga. Por otro lado, el ministro del Interior de Francia, Laurent Nunez, anunció que 416 personas fueron detenidas durante los violentos enfrentamientos que estallaron después de que miles de personas salieran a las calles para celebrar la victoria del Paris Saint-Germain en la final de la Liga de Campeones. El ministro del Interior informó que más de 280 de las detenciones tuvieron lugar en París. Nunez calificó los incidentes en los que siete agentes

Kanye West entusiasmó al público en su primer concierto en Estambul, al que asistieron 118.000 seguidores. El mundialmente famoso rapero se presentó por primera vez en la ciudad el sábado y atrajo a una multitud masiva de aproximadamente 118.000 fanáticos al Estadio Olímpico de Atatürk en uno de los mayores eventos musicales del año. El concierto, organizado en colaboración con NTR Team, reunió a miles de visitantes no solo de Turquía, sino también del Reino Unido, Alemania, Francia, los Países Bajos, Italia, Rusia, Polonia y varios países de Oriente Medio. Los aficionados acudieron en masa al estadio para presenciar la tan esperada primera actuación del artista ganador de varios premios Grammy en Turquía, por lo que el recinto se llenó horas antes del inicio del espectáculo. West abrió el concierto con la canción Father y concluyó su actuación de aproximadamente 2 horas de duración con Stronger. Actuando sobre un escenario con forma de enorme esfera, el artista interpretó algunos de los temas más populares de su larga carrera, entre ellos King, Runaway, Power, Flashing Lights, Heartless, Black Skinhead, All the Love y Come Homing. El concierto también fue transmitido en directo a través del canal oficial de YouTube de West y alcanzó a millones de espectadores en cuestión de minutos. El mundialmente famoso tenor italiano Andrea Bocelli ofreció también un concierto en Estambul. Durante el espectáculo celebrado en el estadio Tüpraş de Beşiktaş, Bocelli interpretó un repertorio especial centrado en piezas seleccionadas de su álbum Romanza, además de obras como Vivere, Vivo per lei y Caruso. El cantante turco Kenan Doğulu, invitado especial del concierto, compartió escenario con Bocelli e interpretó la canción Il mare calmo della sera. En declaraciones a un reportero a la agencia Anadolu, antes del concierto, Kenan Doğulu señaló que Bocelli ha sido durante años uno de los artistas que más ha admirado y tomado como referencia. Es un cantante extraordinario y una persona maravillosa. Poder cantar hoy con él tiene un gran significado para mí. Considero que es un enorme honor y una página muy importante en mi carrera, afirmó Doğulu. A lo largo de su trayectoria, Bocelli ha sido nominado a 5 ocasiones a los premios Grammy y en 6 ocasiones a los premios Grammy Latinos. En el concierto estuvo acompañado por el director de orquesta Marcello Rota, la soprana Serena Gamberoni, el barítono Roberto De Candy y Anastasia Petrisak. Acaban de escuchar las noticias de hoy. Y ahora están escuchando la canción Alıştım Zehrine de la cantante turca İrem Derici en la radio de la voz.

La geometría de la mente, la enseñanza del cielo en la madrasa. En la Anatolia del siglo XIII, el cielo no era un paisaje contemplado con admiración para un estudiante que estudiaba a la tenue luz de una celda de madrasa, que significa institución educativa islámica, sino una inmensa ecuación que debía resolverse. La formación astronómica impartida aquí, el llamado Ilmi Hayat, estaba muy lejos de una narrativa romántica que se limitara a memorizar los nombres de las estrellas. En las aulas de estas tierras, el cielo se transformó en un sistema racionalizado, domesticada por los números y delimitada por las líneas precisas de la geometría. La astronomía anatolia no concibió el cielo como un campo de significado, sino como un sistema de movimiento que podía ser modelado matemáticamente. La base de esta enseñanza la constituía el modelo del astrónomo de la antigua Grecia, Claudio Ptolomeo. En este modelo, la Tierra permanece estable en el centro, mientras que la Luna, el Sol y los planetas son transportados sobre esferas transparentes concéntricas. El hecho de que los planetas a veces parezcan detenerse o retroceder en el cielo no era un misterio para el maestro ni para el estudiante. Era el resultado matemático de un sistema de diferentes, en el que pequeños círculos giran sobre un gran círculo, es decir, el sistema de epiciclos. El objetivo principal de la enseñanza no era debatir la estructura física de los cuerpos celestes, sino calcular con precisión absoluta la posición en la que un cuerpo celeste aparecería en el cielo en una fecha determinada. El camino hacia la astronomía pasaba por la geometría. Sin embargo, no se trataba de la geometría de un plano sobre papel. El estudiante entraba en contacto con la trigonometría esférica, mientras que en un triángulo trazado en un plano, la suma de sus ángulos interiores es de 180 grados. Este principio deja de cumplirse en una superficie curva como el cielo. El estudiante no podía avanzar hacia la astronomía sin aprender cómo se miden los ángulos sobre una esfera y cómo se calculan las proporciones de los arcos. En esta etapa, la obra Hawami ilm al-Nujum, que significa elementos de astronomía, del Fargan, era una guía fundamental. Al-Fargan no se limitó a ofrecer información teórica. También recopiló constantes numéricas como el tamaño de la Tierra, la inclinación de la eclíptica y la disposición de los planetas. Para el estudiante, estos números no eran datos abstractos, sino fundamentos sólidos sobre los que se construirían todas las observaciones y cálculos futuros.

Tras el marco teórico, el estudiante se enfrentaba al verdadero taller de la astronomía, los ZIG, es decir, enormes tablas astronómicas formadas por vastos mares de números. Estas tablas registraban las posiciones del Sol y de los planetas en fechas determinadas. Sin embargo, el cielo estaba en constante movimiento y las tablas no podían cubrir cada instante. Fue entonces cuando el estudiante aprendió a calcular valores intermedios, determinando la tasa de cambio entre dos fechas. Lo que hoy parece un simple paso matemático requería una enorme atención, paciencia y dominio del método en la cultura de cálculo de aquella época. Así, la clase de astronomía se transformó menos en una contemplación del cielo y más en una práctica de establecer relaciones correctas entre los números. La característica más importante de esta disciplina del cálculo en Anatolia era la adaptación de los modelos universales a la geografía local. Las leyes del cielo eran universales, pero su aplicación debía reajustarse en cada ciudad. Fue aquí donde entró en juego el astrolabio. Se encontraban láminas llamadas safiha, elaboradas específicamente para cada ciudad dentro de este instrumento que hacía caber el cielo en la palma de la mano. Una lámina diseñada para Konya no ofrecía la misma precisión en una observación realizada en Sivas, porque el cielo representaba diferentes alturas y ángulos según la latitud. Esta realidad vinculó directamente la astronomía con la geografía de Anatolia. El fruto más tangible de esta adaptación local fue la determinación de la dirección de la Qibla. En un mapa plano, la línea trazada entre dos puntos no representa el camino más corto sobre una tierra esférica. En la madrasa, quien recibía formación astronómica asumía la Tierra como una esfera para determinar la dirección entre su ciudad y la Meca. Entre ambos puntos no existía una línea recta, sino un arco, no una línea, sino una curva. Este cálculo, basado en la construcción de triángulos esféricos, llevó al Ilmi Hayat más allá de la comprensión del cielo, transformándolo en un campo de matemáticas aplicadas para la determinación de direcciones en la superficie terrestre. De manera similar, los muwakkits, astrónomos especializados en la medición del tiempo y la determinación de las horas de oración, se convirtieron en representantes institucionales de esta tradición de cálculo en la vida urbana. Este conocimiento técnico no se transmitía únicamente mediante el uso de instrumentos, sino también a través de una vasta tradición textual. Los ZIG, elaborados por genios como Nasir al-Din al-Tusi, eran obras de referencia en Anatolia. Sin embargo, estos textos no permanecían como autoridades pasivas en las bibliotecas. La tradición de Sharh y Hashiyah, es decir, los comentarios y anotaciones al margen de los textos principales, constituye una prueba de cómo el conocimiento se mantenía vivo en Anatolia. Una corrección de latitud local escrita al margen de una tabla, una explicación que simplificaba un método de cálculo o una advertencia sobre un error técnico mostraban que el saber era constantemente puesto a prueba y perfeccionado. En las madrasas de Anatolia, la astronomía produjo una mentalidad disciplinada que se cuantificaba mediante ZIG, se localizaba mediante el astrolabio y se actualizaba continuamente a través de la tradición de comentarios.

0: El cielo ya no era un desconocido temido, se había convertido en un instrumento de cálculo que podía ser estudiado, medido y compartido. Esta mentalidad calculadora, nacida de los números anotados en los márgenes de los pergaminos, constituyó la base de un conocimiento que terminaría infiltrándose en el genio arquitectónico y espacial de los selyúcidas y más tarde de los otomanos.
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Estándar común en electricidad. El mundo podría unificarse en torno a los 230 voltios. El mundo está dando pasos hacia la adopción de un estándar común de 230 voltios para el voltaje de la red eléctrica. Sin embargo, los ciudadanos turcos que viajen al continente americano deben estar preparados para sistemas de 110 voltios y quienes se desplacen a países como Arabia Saudí deben tener en cuenta distintos tipos de enchufes. La base de esta diferenciación se remonta una vez más a la histórica división entre Tesla y Edison. Les presentamos un texto preparado por Uğur Becerikli para TRT Haber. Es fundamental conocer de antemano el voltaje y el sistema de conexión eléctrica del país de destino antes de viajar al extranjero debido a las diferentes tensiones y tipos de enchufes utilizados en distintos países. En el mundo se utilizan distintos valores de voltaje corriente y frecuencia hercios para las redes eléctricas urbanas. Como en muchos otros aspectos de la electricidad, esto tiene su origen en las diferencias de visión entre Nikola Tesla y Thomas Edison. En el siglo XIX, el genio de electricidad Nikola Tesla desarrolló un modelo de generación y distribución basado en corriente alterna trifásica. En sus cálculos, determinó que la frecuencia más adecuada para la corriente alterna era de 60 Hz, es decir, la frecuencia ideal para la corriente alterna. También consideraba más eficiente trabajar con voltajes más altos, cercanos a 240 voltios, ya que así se obtenía la máxima eficiencia. Edison defendía los 110 voltios. Sin embargo, Edison sostenía que la corriente continua de 110 voltios era más segura. Cuando el uso de electricidad se generalizó, se comprendió que la corriente alterna era más adecuada para la transmisión de energía a largas distancias. No obstante, en Estados Unidos y en las regiones bajo su influencia, se siguió utilizando el estándar de 110 voltios. En Europa, durante la construcción de las infraestructuras eléctricas, aunque inicialmente se comenzó con 110 voltios, surgió un problema. Entre dos dispositivos con la misma potencia, el que funcionaba a 110 voltios requería aproximadamente el doble de corriente eléctrica que el de 220 voltios. Esto implicaba la necesidad de cables más gruesos, lo que llevó a la adopción progresiva del sistema de 220 voltios en Europa. Además, se optó por una frecuencia de 50 Hz más práctico para los estándares europeos. Aunque algunos especialistas lo consideran ligeramente menos eficiente, se mantuvo de estándar. Después de la Segunda Guerra Mundial, los estándares se consolidaron. Aunque países como Reino Unido optaron por diferentes frecuencias tras la Segunda Guerra Mundial, el estándar de 220 y 240 voltios y 50 Hz se consolidó en toda Europa. Turquía, al desarrollar su infraestructura eléctrica en armonía con Europa, adoptó igualmente el sistema de 220 voltios y 50 hercios. Sin embargo, en 1983 la Comisión Electrotécnica Internacional impulsó un proceso para unificar los países que utilizaban 220, 230 y 240 voltios en un único estándar. Debido a la producción, exportación e importación de dispositivos electrónicos, se decidió avanzar hacia un estándar común de 230 voltios en los hogares y 400 voltios en instalaciones industriales, con una transición gradual de unos 20 años. Turquía adoptó oficialmente el estándar de 230 voltios en 2003. Los países inclusos en este proceso, entre ellos Turquía, utilizan desde 2003 el estándar de 230 voltios y 50 hercios. Aunque por

habilitó. Todavía se diga 220 voltios en la práctica la red eléctrica doméstica ya funciona bajo el estándar de 230. Estados Unidos, por su parte, ha adoptado una solución intermedia para reducir pérdidas. En los hogares se utilizan ambos sistemas. Los aparatos de alto consumo, como hornos, funcionan a 230 voltios, mientras que otros de menor consumo, como la iluminación, siguen utilizando 110 voltios. Este cambio se está aplicando de forma gradual para evitar que millones de dispositivos queden obsoletos de inmediato, y Japón, en cambio, mantiene un sistema de 100 voltios con una frecuencia distinta. En el futuro, se espera que el estándar global converja hacia los 230 voltios. Tipos de enchufes en el mundo. Las diferencias entre países no se limitan al voltaje y la frecuencia. Existen también distintos tipos de enchufes desde el tipo A hasta el tipo O. En Turquía, el más utilizado es el tipo F de dos entradas y conexión a tierra. Sin embargo, en los últimos años, el uso de enchufes de tipo C ha aumentado rápidamente. En Estados Unidos son comunes los enchufes tipo A y B, mientras que en Europa el tipo C fue inicialmente el más extendido. Y también se adoptó en África y Asia Occidental. El tipo F, con toma de tierra, se considera más seguro. En Europa y Turquía, además, se utilizan dispositivos de protección como interruptores de fuga eléctrica que cortan la corriente en caso de fuga eléctrica.

El Corazón y la Capitán de la Red, Eda Erdem Dündar. Buenas tardes, estimados oyentes. En el programa de hoy no hablaremos solo de estadísticas, sino de una historia de carácter, lealtad y una voluntad inquebrantable. Ella no es únicamente una jugadora central que cambia la atmósfera de la cancha al entrar en el campo. Es la estrella polar del voleibol turco. Hoy les presentamos a la capitana Eda Erdem Dündar. La historia comienza el 22 de junio de 1987 en Estambul. Eda descubre desde muy joven su pasión por el deporte, lo que lleva al voleibol. El 24 de diciembre de 2000, con apenas 13 años, inicia su formación en la cantera del Beşiktaş. Sus entrenadores de aquella época recuerdan que Eda destacaba no solo por su estatura, sino por su disciplina. Seguía trabajando sola en el gimnasio tras los entrenamientos. En 2004, con solo 17 años, asciende al primer equipo del Beşiktaş. Aunque era muy joven, su presencia en la cancha reflejaba la madurez de una jugadora mucho más experimentada. Anunció la llegada de una futura estrella durante 4 temporadas y en las 2 últimas como capitana. En 2008 llegó el momento que cambiaría su vida, su fichaje por el Fenerbahçe. En una época en la que los jugadores cambian de club cada temporada, Eda ha permanecido fiel al equipo amarillo y azul durante 17 temporadas consecutivas. Con el Fenerbahçe ganó el primer campeonato profesional de liga en la temporada 2008-2009 e hizo historia logrando 3 títulos consecutivos, 2009, 2010, 2011. En 2010, el Fenerbahçe derrotó al equipo brasileño por 3-0 y se proclamó campeón del mundo en el Campeonato Mundial de Clubes de la FIVB, celebrado en Doha, y Eda fue reconocida como la mejor servidora del torneo. Sin embargo, lo que la convirtió en leyenda no fueron solo los títulos, sino su lealtad al club. El 8 de marzo de 2024, Día Internacional de la Mujer, su estatua, inaugurada frente al complejo deportivo Şükrü Saraçoğlu del Fenerbahçe, se convirtió no solo en un homenaje a una deportista, sino en un símbolo de fidelidad y constancia. Entre lágrimas, Eda declaró: "Con la fuerza que he recibido de ustedes, he dedicado todo al Fenerbahçe, emocionando a todo el país". Para quienes conocen el voleibol, Eda Erdem significa perfección en el bloqueo y el ataque. Como central, su capacidad de salto y sincronización es tan precisa que, cuando las bloqueadoras rivales reaccionan, el balón ya ha caído en su campo. Sin embargo, su verdadera fuerza no está solo en sus remates,

0: sino en su liderazgo. Cuando el equipo cae, ella es la voz que une, la mirada serena que sostiene a sus compañeras. Es la entrenadora en la cancha, el refugio en los momentos de crisis. El año 2023 fue quizá el más brillante del deporte turco. Las sultanas de la red conquistaron primero la Liga de Naciones en Arlington, Texas, derrotando a China por 3-1 en la final y logrando su primer título de la Liga de Naciones de voleibol. Después, el equipo liderado por la capitana Eda venció a Serbia por 3-2 y se coronó campeón de Europa por primera vez en el inolvidable campeonato europeo de Bruselas. Al levantar el trofeo, Eda no solo representaba a un equipo, sino a la victoria de todas las mujeres turcas. En el centenario de nuestra república, ganamos la Liga de Naciones y el Campeonato de Europa. Hemos escrito una historia increíble. Estoy feliz y orgullosa, dijo tras la final. Esos trofeos no eran solo metal, sino la llave para que miles de niñas pensaran, yo también puedo hacerlo. Para cerrar el programa, cabe citar la vida de Eda Erdem Dündar fuera de la cancha. Su compromiso con proyectos sociales, su apoyo a jóvenes atletas y su vida familiar junto a Erdem Dündar la convierten en un auténtico modelo a seguir. En marzo de 2022 fue elegida presidenta de la Comisión de Atletas del Comité Olímpico Nacional Turco y fue nombrada embajadora de buena voluntad de ONU Mujeres en Turquía, en octubre de 2025. Nunca ha participado en polémicas, siempre ha hablado a través de su trabajo y sus logros. Hoy, con 38 años, sigue siendo considerada una de las mejores centrales del mundo por su condición física y su inteligencia de juego. Demuestra en cada partido que la edad es solo un número y que lo esencial es la pasión. Y así, queridos oyentes, hoy no hemos hablado solo de una capitana o de una estatua, sino de un espíritu, la energía inagotable del voleibol turco. La carrera de Eda Erdem Dündar es un manual de vida para cualquier joven deportista que esté a punto de rendirse.
1: Atletas turcos sin fronteras.

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Hemos llegado al final de nuestra emisión de hoy en la radio de La Voz de Turquía. Les deseamos a todos un hermoso día. Hasta mañana.